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1: 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Despídete.
0: 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Véngase. 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Gracias, mi pollis.
1: Gracias. 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Gracias, con permiso, buenas tardes.
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Ñongudo, ¿eh? Si va a tocar la extracción.

0: ¡Que se quede la Juanjo!
1: Pero ha llegado piedad el contrato.
0: ¡Los zapatitos, güey! ¡Los zapatitos, güey! Si hace cuánto no escuchaba hasta la hora, güey. ¿Cómo cambiaba?

0: Contragolpe con Chico de Barrio. ¡Apache! ¡Apache!
1: ¡Échale, chevatoño! ¡Angudo! ¡Buenas tardes, mi rey! ¡La rey, esta es la Z! ¡Ahí votamos por los zapatitos rojos! Sí, cómo no, buenas tardecitas, mijo, saluditos.
0: ¡Saludos, papá!
2: La reina está en la cita, mi taller, buenas tardes. Por la primera, mándale un saludito a mis hijos, Aldera y al Sebas, que salieron con puro 10 en la escuela.
0: ¡Ándale, felicidades, ¡Padrecito, qué hombre! ¡Orgullosote lo hago, papá, como debe ser, mijo, Como, salieron la mamá, ¿no? No, se queda, mijo, no. Chivato intelectual, cabrón, intelectual, güey.
3: Tranza, mi tigre, ese milagro que volviste. Uno con los chicos del barrio. Arre, saluditos.
0: Saludos, mijo. Saludos,
3: papá.
0: Ándale, ahí se va a tocar. No la empalme, güey.
2: Buenas tardes, mi Jimmy. La radio ahorita es la Z. Es un placer y es un orgasmo escucharlo, mi compa. Póngame unos ñongazos en la cara, por favor.
0: ¡No huevo!
2: Voy a votar por la de Guys of Ghetto, las de Chico de Barrio, compa. Un saludo por una muchacha que se llama Michelle.
0: ¿Otra?
2: Ya para no decir marcas de la otra parte, no, porque ya no, qué pedo.
0: No, ya no, amigo, ya. La lata nunca no se lo merece, mijo, neta, se vio bien funda, no te agüites, mijo. No te agüites, lo que te voy a decir, a mí me gusta decirle, neta, güey. Si nunca se portó bien funda contigo, neta, güey. Neta, se portó bien, ojo, bien ojete, güey, un rosca, güey.
4: La de 40 grados, tigre.
0: ¿Por cuál?
5: Buenas tardes, mi secre. Aquí sigo escuchando tu programación. Pues yo voto por Chicos de Barrio.
0: Chicos de Barrio, gracias. Saludos para la secre.
1: Ese es mi Jimmy Boy. ¡Hey! Ese es mi Tiger Terry Levamoa. Óyeme los nombres, pura rolita maquilera, que nada. Parece que vamos en la ruta de la maquila, loco. Vamos, dile a Chofi que se pare por un cinco. ¿Qué rollo? Que
0: ¡Arre, amigo!
1: Véngase con su véngase, tropicalísimo. ¡Ah!
0: ¡Apache!
6: ¡Ay! ¡Se vaya zapatito,
0: ratón!
6: ¡Te compré unos zapatitos! ¡Pícale, güey! ¡Ese es mi Tiger, chevato, mamadón! ¡Ese es la de Apache! ¡La de Apache, mi Tiger!
0: ¡Apache! ¡Apache! ¡Ese es la de Apache!
7: ¡Esta es la Z! ¡Chale, Tiger! Pásame la de los zapatitos, mijo. Saludos para todas las plataformas, mijo.
0: ¡Eso, eso!
7: Aquí el titino del Didi.
0: ¡Ah, mi titino! Oye, no puse el que nada.
8: La radio neta es la Z, mi gatote hermoso, mi Tiger, su compa el Kena, su loándole aquí, hombre. Votamos por la primera, 40 Apache. Grados, nena.
0: Sí, ándale.
8: Saludos,
0: amigo. Viernes.
8: Plataforma.
0: Viernes todos a inflar.
9: Saludos, Tigre, por la primera.
0: Cámara.
1: Mi Tiger, mi vato ñongudo, totote, chiquito mío. Acuérdese que cada que lo oigo, palpito, chiquito. Vámonos por zapatitos rojos, chiquito mío. Zapatitos rojos. Y no se le vaya a olvidar su besito en lo oscurito, papi.
0: ¡Oh, yeah!
1: ¡Oh! La radio, la neta, la Z, mi Tiger. ¿Cuándo saliste, mi Tiger? ¿Cuándo saliste? Un saludito aquí para el Panterita que te está escuchando.
0: ¡Ah, Panterita!
1: Y votamos por las zapatitos rojos.
0: Oye,
1: saludos, mi Tiger.
0: Saludos, mijo. Oye,
1: desde mi aquí, desde la cuesta. Cambio fuera.
0: Esto, oye, mijo, el Panterita. Ya imagino, si cuando estaba el cebito estaba bien dadote, güey. Che, Panterota, mijo, neta, güey. Necesito un guarura, cabrón. El Panterita que me cuide, cabrón.
1: La reina de la Z, ha estado mi Jimmy. Ya se extrañaba por la de Chicos de Barrio.
0: Chicos de Barrio.
10: Buenas tardes, Tiger, la radio en este la Z. La ganadora de mi hermana, zapatitos rojos.
11: La radio en este la Z, mi Tiger. Yo voto por las de los Chicos de Barrio.
0: Dios.
11: Excelente tardecita, mi Tiger.
0: Aquí se decide cuál, mijo. Aquí se decide cuál.
12: Te compré unos zapatitos.
1: ¿Qué tranza, mi Jimmy, mi Tiger? Échale la red neta en la Z, mijo. Vámonos con la de los zapatitos rojos, mijo. ¿Quién pompó, Antonio Wu?
0: ¿Quién pompó? Zapatitos, ¿quién pompó? Hijo de su chimaye. ¿Cuál calor, cabrón? Todo te interesa un día. en el universo, el día encuerao, estaría, pero no te imaginas ahí. Yo que caminando me tropiezo, güey. Me tropiezo, chin chin. Bueno, desde Petito Rojo a las 7. Arrancamos con las mis clasitas.

Ese rolo se llama Juintes, ese. El viernes. El viernes. Qué garganta empieza la... Así como que... ¡Ay, guay! Vamos a seguir festejando porque ganó México. ¿Te agüitas o qué?

0: te fuiste, te lloré como loca.
1: ¡Ay, ay, ay!
2: Échale, échale. La de Trasgos de Amargo, mejor. Saludos a ese Kena, que no lo conozco, pero se ve que está toda mouse.
1: ¡Ay, te gustó, güey! ¡Te gustó, güey! ¡Dilo, güey! ¡Dilo! ¡Que tiene, güey! ¡Dilo! ¡Ven, super Kena! ¡Ese Kena! ¡Ahí te hablan, gordo!
3: ¡Échale, mi tigre! La regla en esto es la acepta, ¿no? Pues por Chelino, mi tigre. Por aquí, por Chelino, aquí de parte del Titino.
1: ¡Estado, Titino!
4: La radio en esta es la Z, mi Tiger. Su compa el Ken otra vez. Aquí votamos por la de tragos de amargo de licor.
1: ¿Qué era?
4: ¿Qué rollo, pues, con la carne asada?
1: ¡Arre, que narre!
4: Con general de la Z, ¿se arma o qué?
1: ¡Invitamos al vato este que quiere contigo!
4: ¡Saludotes! Aquí su compa el Ken haciendo plataforma.
1: ¡Invitamos al vato a ese que hubo! ¿Te agüitas o qué?
5: La reina está en la seta, mi tigre. Ya no me quite la depre. Ya me ando enamorando, oiga. Por la de Chalino, oiga, por la de Chalino. Y póngame unos ñocazos en la cara y salud con una muchachota que se llama Michelle Cortés.
1: ¡No! ¡No! ¡Michelle, oh my bow, my goodness!
6: ¡Échale mi Tiger! ¡Échale mi Tiger! Oye, viejo, la radio está la Z, aviéntate las nieves de enero, papá. Y un saludo para todos los ingenieros de navegación terrestre. O sea, se los... de plataforma, papá.
1: ¡Se amó!
7: Ese es mi Jimmy Boy. Óyeme de nombre con esas rollas. Un litro de champurrado, mi rey. Dos esponjas de chocolate. Cállate los ojos, canalito. Véngase con su véngase, te lloré. Te lloré y sigo llorando.
1: ¡Llore, güey! ¡Llore! ¡Saca! Aquí está un hombre bien trabajado, mijo, para que se cumpla ahí. Yo lo papacho, mijo.
6: Rayones en la Z, vámonos, mi Tiger. Vámonos por te lloré. Por te lloré como un Tiger.
2: Échale, mi Tigre. La Rayones en la Z. Puros orgasmos de pasión. Ponme la de Chalino, vato, la de Chalino.
8: Yo voto mi secre por la de Atrago de Marco Licor. Y aquí es ciego. La radio Belleta es la Z.
6: La radio Neta es la Z, mi Tiger. Buenas tardes, mijo. Vámonos por la de Tragos de Amargo Licor, ¿no? Que se sienta que es viernesito.
1: Fíjate que sí, ¿ah?
6: Viernes de ahorcar rucas, mi Tiger.
1: ¡Ándale, mijo, ándale!
6: Ánimo, saludos desde compa el zurdo.
1: ¡Ya estuvo, mi gordo! ¡Qué gordo! Ya ganó la de te lloré. Una Santana más, a ver.
7: 500 bolas, carnalito, cuando quieran hacer una botana o algo. Tú sabes bien, el mi rey les pone 500 bolas para la carne, loco. Y es neta, no es acá.
1: Oye, estaría bueno hacer la carne esa de los aturrados, ¿verdad?
6: Échale, mi Tiger, buenas tardes, mi rey. Échale, muñeco precioso, ¿cómo anda? Vamos por tragos de amargo licor, papá. Y ahorita vamos a echar unas birrias llegando a la casa, ¿eh?
1: ¡Ahora, ahora!
6: Muy bonito día, muy bonito fin de semana, mi Tiger.
1: Igual, mijo. ¡Ya les va su rola! ¡Todos pisteados! ¡Tragos amarros! ¡Me hierve! ¡El pus de gusanos! ¡Me hierve!

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38: Oye, este chiste, no manches. Pues ahí sabes que va un hombre, va llegando a un motel. ¿Qué motel les gusta? Bueno, pues el motel de su preferencia. El que ustedes frecuentan, el que ustedes conocieron, el que ustedes al que iban. Bueno, pues ahí sabes que este hombre va llegando al motel con su amante y cuando va entrando en su carro, ve que ahí está el carro de su suegro. ¡Sas! ¡Chin! Dice, aquí está el carro de mi suegro. ¡Hijos! ¡Hijos! ¿Con quién habrá venido? ¡Hijos! Le voy a hacer una travesura a mi suegro. Y va, se baja y, luego, y le roba el estéreo al suegro. Fíjate que nada, ahí el, le arranca el estéreo al carro de su suegro. ¡Vámonos! Y se lleva el estéreo bien contento al carro y va, el tipo ahí se encierra en el motel y pum, pum, pum, todos en la cara. Pero cuando este señor sale del hotel, se va rápido a la casa de su suegro y dice, ay, voy a visitarlo para ver qué me comenta de la travesura que hice. Obviamente, cuando llega, el suegro estaba bien enojado. ¡Chin! ¿Qué pasó, suegro? ¿Por qué tan enojado? Ay, dice, estoy bien enojado. Ah, oh, caray, pues, ¿qué pasó? Lo veo muy molesto. Y dice el suegro, pues, ahí estás. Ahí estás. ¿Cómo no va a estar enojado si le presté el auto a tu esposa, cabrón? Que paré a la iglesia y le robaron el estéreo, cabrón. Le robaron el estéreo en la iglesia, cabrón.
0: ¿Eso qué, Nicolás?
1: 6:38.
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5: Las 7 con un minutillo, con un minutillo. ¡Cuál calor! Ay, pues, qué bonito, oye, los viernes me da un chorro de gusto, me da uno, es un orgasmo estar con toda la banda porque están nuestros DJ residentes.
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5: Puro vato acá, mamalón, puro vato perrote, ¿eh? Oye, tenemos a Fabián Ríos, mira nada más que chulada, ¿eh? Tenemos al buen DJ Nasty, qué vato acá perrote, ¿verdad? Tenemos a DJ Eduardo, a DJ Juan, al buen Lalo Mix, a DJ, ya dije DJ Eduardo, ¿verdad? Yo veo acá guapillo, el vato acá bonito, ¿verdad? Bonito, bonito. Y ahora acabamos con DJ Chirrín. Así que, palizote, hasta las 2 de la mañana. ¿Ah, sí? ¿Ah, sí, Chirrín? No te guardaste nada, hijo de las bolas, ¿eh?

0: hasta las 2 de la mañana. Vamos a la pausa cuando regresemos.
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29: Oye, Pollis, ¿qué pasó? Fíjate que era un huevo tan pobre.
30: Ah, caray. ¿Un huevo pobre?
29: Era un huevo tan pobre, pero tan pobre, pero tan pobre el huevo. ¿Qué crees?
30: ¿Qué?
29: Se metió de sicario.
30: ¿Y luego?
29: Lo quebraron.

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0: ¿Cuál es el Wi-Fi? Se me olvidó traerme otra tarjeta SIM.
1: Bienvenido. Por favor, siéntese como en casa. A su derecha encontrará el guardarropa, también conocido como esa silla sepultada bajo esos abrigos.
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1: A su izquierda, nuestra lujosa zona de descanso, más conocida como el sofá de la sala.
0: ¿Qué?
1: Aquí tenemos a Matías, canino local, 7 años de edad. Le gustan las caricias en la panza.
0: Estás bromeando, ¿verdad?
1: Sígame al patio, por favor. Aquí los locales suelen reunirse para celebrar rituales familiares que incluyen carne asada y chismes.
0: Mamá, ¿me puedes explicar por qué me estás hablando como si fuera mi primera vez aquí?
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3: Hoy está la señora desparramada en la cama, así, ay. Así, pero desparramada, así viene a gusto viendo la tele, así de ladito. Y en eso sale el marido del baño, recién bañado. Pero sale el marido sin ropa, imagínatela nada más. Y se le queda viendo la esposa. Y le dice, ay, mi amor, estás como para comerte, pareces un almuerzo del pueblo. ¡Uy, cosita! Y dice el marido, ¿qué? Pues, ¿qué traes? Mi amor, ¿estás como para comerte? Pareces un almuerzo del pueblo. ¡Mmm, qué rico! Dice el marido, ¡ah, caray! ¿Cómo es un almuerzo del pueblo, oye? Pues tienes panza, chicharrón, pellejo, chorizo y huevitos. ¡Qué rico, yomi, yomi!
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2: Oye, ¿sabes que está Pepito en un funeral? Ya es como es lépero Pepito, pero lépero. Nos la gana. Bueno, pues falleció un cardiólogo. Y ahí es donde está la urna de las cenizas. Rodearon esa urna con puros corazones. Se vea bien hermoso, ¿eh? Y está Pepito ahí en el funeral. Dijo, híjole. Sí, si murió el cardiólogo y lo llenaron de corazones, no me imagino cuando muera el ginecólogo. Ese funeral no me lo pierdo.
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1: ¿Y ahora qué, Nicolás? Ya, por favor. Ya pasa tal.
2: Oye, es que ya... llega el paciente con el doctor.
1: ¿Qué le dice?
2: Le dice, oiga, doctor, ¿y sabe qué tiene? ¿Qué le pasa? Dijo, oiga. Y luego, señalando con la punta del dedo, mi hijo dice, oiga, trae un dolor aquí, se toca el pecho y luego se me pasa para acá y se va bajando la mano con. Y luego se me pasa para el hombro, así señalando con la mano. Dice, y luego el dolor se me va así para la rodilla y se sigue señalando con el dedo. Y luego el dolor se me pasa así para la otra pierna. ¿Qué tengo? Dijo, ah. Dijo, lo que pasa es que usted tiene un dolor pasajero.
1: ¡Cómete un burro! ¡Traes hambre, padre!
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5: Hola, hola, soy Claudia Mejía. Estamos en un nuevo episodio de Ya Oíste. Hoy vamos a hablar sobre alimentación. Ya sé, a veces es como de la rutina, el trabajo, no podemos alimentarnos bien y que llega el fin de semana y nada más queremos estar en casa, no hacer nada, pero creo que es muy importante. Hoy está conmigo un nutriólogo, es Cristian Gómez Montoya. ¿Cómo estás?
6: ¿Qué tal? Mucho gusto. Pues estoy encantado de estar aquí acompañándolos.
5: La alimentación, cuando nos queremos enfocar justo en nuestra alimentación, es que quiero bajar de peso. Creo que es más como esa parte. Quiero bajar de peso, no tanto porque quiero estar saludable. Entonces ahí también hay un entorno de mitos muy grandísimos.
6: Claro, hay que empezar nuevamente con esta idea de disfrutar estos alimentos, de incluir pues una gran variedad, de empezar otra vez a disfrutar estos alimentos, de ya empezar a entender lo más valioso que es justo esta experiencia. ¿En dónde podemos encontrar nutrición? Pues realmente en todos lados, en lo que, por ejemplo, Navidad, Año Nuevo, que el Día de la Candelaria, realmente muchas veces nos juntamos para comer, para consumir alimentos, que si quiero regalar un detalle, doy chocolates, también aquí podemos encontrar nutrición justamente porque entra esta ingesta de alimento y ahí también, esto también es dieta, no nada más es, ay, la dieta milagro, ay, esta dieta que me va a ayudar a bajar de peso, porque como tú bien lo dijiste, muchas veces nos enfocamos en el peso solamente sin enfocarnos en lo que realmente vale la pena, que es la composición corporal, nuestra salud y el porqué de ese alimento que estamos consumiendo.
5: Dijiste dieta, dieta es comerte un chocolate. Dieta, o sea, abarca toda tu alimentación.
6: Sí, sí, dieta va muchísimo más allá. Es lo que consumes, sea lo que consumas día con día, eso es dieta. Okay. Así sea, comas nada más una manzana, eso ya entraría dentro de una dieta diaria.
5: Ok, y entonces, ¿cuál es la diferencia en llevar justo un plan alimenticio acorde a tus necesidades?
6: Ok, pues mira, llevar un plan alimenticio acorde a tus necesidades es justo eso, ir controlado, dependiendo si tienes alguna patología, dependiendo si tienes alguna necesidad, algún objetivo, si quieres también dirigirlo hacia algo más sencillo, hacia algo más, no sé, no a todos nos gusta lo mismo. Entonces aquí también entra esta parte de nosotros como profesionales de salud, irnos dirigiendo y acomodando, adecuando estos planes de alimentación organizados a cada persona. No tanto que las personas hagan lo que yo digo, si no les gusta, porque realmente no lo van a seguir. Van a decir, ah, pues si este producto milagro o así, por más que funcione, no lo voy a consumir. Pero creo que aquí es importante esta parte de aterrizar hacia dónde quieres ir y qué necesitas con tu alimentación.
5: O sea, sí o sí, todos, todas, debemos de acudir con un nutriólogo, con un profesional, para saber qué comer y saber qué comer bien, si se puede.
6: Claro, y se puede comer rico, se puede comer saludable, se puede comer bastante variado dentro de lo que tú necesitas en tu ingesta diaria recomendada, porque muchas veces pensamos que no, que debemos de comer pura lechuga, que debemos de comer puros licuados, puros jugos inclusive, ¿no? Que se tiene esta creencia, pero la realidad es que no va por ahí. Debe de ser como las características de la dieta correcta. Debe ser variado, debe ser suficiente, debe ser adecuado para cada persona, inocuo, que esto quiere decir que sea saludable, limpio para las personas, que no nos haga daño, que cumpla con las características de higiene adecuadas también en el manejo de alimentos, y creo que eso también es muy importante de revisar.
5: Y si una persona que es vegana o vegetariana, vegetariana es diferente, ¿no?
6: Sí, vamos a hablar sobre diferente.
5: Pero una persona que es vegana y no tiene un seguimiento constante o adecuado de un profesional como lo es un nutriólogo, ¿qué impacto tiene en su salud?
6: Bueno, es importante mencionar aquí ya un poquito más específico, por ejemplo, nutrimentos como la vitamina B12, la vitamina D, el omega 3, y estos muchas veces no se pueden cubrir con una dieta 100% vegana. debido a que estos se encuentran mayormente en alimentos de origen animal. Sí se puede ya incluirlo en suplementación, pero hay veces que los mismos veganos dicen, no, yo de plano ni suplementación. Ahí hay que encontrar la manera, es todo un reto, la verdad, también encontrar como la manera de decir, a ver, estos alimentos pueden cumplir un poquito más con lo que necesitas. Se puede tener también un tipo de vida saludable diaria siendo vegano, pero sí tomando en cuenta que es importante cuidar esa parte de la vitamina B12, el calcio, el hierro, la vitamina B, como te decía, el omega 3, porque es esta parte donde ya entran como estos mitos de que no, si haces veganismo, ya vas a bajar de peso, vas a verte bien, o vas a ser débil, siempre te van a contar puntos buenos o puntos malos, ¿no? Por eso es importante siempre acercarte con un profesional, porque en redes vas a encontrar opiniones a favor o en contra. En las noticias, de qué tendencias, en todos lados siempre te van a decir mucha información. Como me decías, hasta una amiga puede llegar y, oye, no, es que mira, fíjate que bajé 10, 15, 20, 30 kilos, pero no es tanto enfocarnos en el peso, sino enfocarnos en nuestra composición corporal.
5: Pues sí, porque puedes pesar 90 kilos, pero tu masa corporal es menor que el músculo. Uh-huh. Entonces no es lo mismo.
6: Sí, un ejemplo que me gusta mucho darle a mis pacientes es esta idea de pesas, por decir también otro número, 70 kilogramos, pero bajas un kilogramo de grasa y luego subes un kilogramo de músculo, vas a seguir pesando los mismos 70 kilos, pero tu composición corporal va a ser muy diferente y tu salud también pues puede tener también cierto reflejo, ¿no? Y pues esta parte del veganismo muchas veces se cree erróneamente que es un tipo de dieta, pero no, como te decía, es un estilo de vida que justamente se deben de seguir. Bueno, las personas, cada persona sigue una idea diferente acorde a su contexto.
5: ¿Y qué pasa con el vegetariano?
6: Okay, bueno, la diferencia entre el vegano y el vegetariano es que el vegetariano a veces sí puede incluir alimentos de origen animal como el huevo o la leche, ya sean ovo-lacto-vegetarianos. Ovo-lacto-vegetarianos incluyen ambos. Lacto-vegetarianos incluyen solamente productos de leche o lácteos. Y los ovo-vegetarianos solamente huevo. Pero el vegano sí es un poquito más cerrado a querer consumir. Pero pues hay varios tipos de veganos realmente. Hay inclusive un tipo de vegano que solamente consume frutas, semillas que han caído, ni siquiera dañan la naturaleza. O sea, también entra esta parte del medio ambiente y la parte ecológica, por lo que te decía también de no dañar la naturaleza, de la huella ambiental.
5: Yo creo que este episodio se tiene que llamar ¿por qué ir con tu nutriólogo? Un nutriólogo. Porque sí, o sea, todo el mundo tenemos esta idea de que ir al nutriólogo es como de, va a tardar un buen en que yo llegue a mi meta, o ya que me dé lo que me tenga que dar. En realidad no es así. Uh-huh. Y ahorita tú no lo estás diciendo. Entonces, digo, cambiar ese chip no es tan fácil. Pero como tú decías, empezar por algo ya es una ganancia, ¿no?
6: Sí, y es importante para nosotros nutriólogos empezar a ver esta cuestión de si mi paciente tiene tal característica, se le complica tal cosa, esto no le gusta, por ejemplo el aguacate, ¿no? Que claro que es un alimento con gran cantidad de nutrimentos. Si no le gusta, no es como que ya te lo tienes que comer, porque va, al contrario, nunca va a volver a regresar a la consulta. Y también entra esta parte, ¿no? De respetarlo, de decir, bueno, si no le gusta el aguacate, ¿qué otro alimento le puedo ofrecer a mi paciente para que él diga, ah, este me gusta y estoy cumpliendo, ¿no? Siempre es dar estas opciones, porque realmente opciones hay muchas.
5: Cristian, muchísimas gracias por acompañarme aquí a este episodio.
6: No, muchísimas gracias a ti por invitarme, por también escucharme, por apoyar también a las personas en esta cuestión de la información, que empiecen a escuchar también todos estos temas que son bastante importantes.
5: Él fue Cristian Gómez Montoya. Yo soy Claudia Mejía. Nos vemos en un próximo episodio. Adiós.
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3: ¿Y ahora qué?
4: Estaba Pepito en la casa.
3: ¿Sí?
4: Y le dice a su mamá: oye, mamá, ¿la ropa se come?
3: Ah, caray.
4: No, ¿cómo se te ocurre eso? ¿Por qué me lo preguntas, hijo? Ah, dice, porque mi papá le dijo a la sirvienta: quítese la ropa que me la voy a comer.
3: Toda.
4: ¡Cotorrea!

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2: Hoy entra el nuevo maestro al curso y se presenta. Hola, niños, buenos días. Mi nombre es Largo. Dice Pepito, no me importa, profe, tenemos tiempo, lo escuchamos.

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0: Ya volvemos con Marco Antonio Solís y los Bugis en la Z. Mándanos el Z WhatsApp 656-857-7950. 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
5: Oye, fíjate que una vez fuiste ahí en la Avenida Juárez, venía un migrante. Pues ya sabes, ¿no? La situación.
6: Lo echaron,
5: sí, ya sabes, la situación que padecen los migrantes. Y bueno, una vez echaron un vato y se tocó otro camarada ahí en la Juárez. Y le dijo, ¿qué, padre? Pues, mírame un paro, ¿no? Me echaron de colorado. Dijo, ah, qué bueno, te lo cambio, ahí me echaron de frijoles.

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1: Las 4:59.

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1: Muy buenos días, señoras y señores, amigas y amigos, niños y niñas, caramelos y gomitas. Son las 6:02 a.m. 6:02. Comenzamos. 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

0: Muy buenos días, señoras y señores, amigas y amigos, niños y niñas, caramelos y gomitas. De nueva cuenta, ya de manera formal nos presentamos y les damos la bienvenida cuando son las 6:00 a.m. con tan solo 10 minutos, 6:00 a.m. con 10 minutos de este sábado, día 13 de junio de este año 2026, como siempre, como cada mañana, como todos los días. Un placer enorme el poder estar con ustedes a través del 103.5 FM, 720 AM. Llegando más lejos, nosotros somos Grupo Audiorama Comunicaciones, conectados contigo y aquí, desde la calle Elisa Dos Amantes, número 400, en el fraccionamiento Los Colorines, en este bonito fraccionamiento Los Colorines, en Ciudad Juárez, Chihuahua, México. Mi nombre es Juan José Luna de la Rosa, a nombre también de mi compañero y amigo Nicolás Díaz Moreno, el pollito de la Z, que se integra en un ratito más a las actividades laborales y chalala chalala en este bonito fin de semana musical con mucha actividad. Ya arrancó la Feria Canaco Juárez 2026, arrancó desde el jueves con la pura sabrosura, anoche espectacular. Yo creo que es la palabra que define la presentación anoche de Majo Aguilar, de la dinastía Aguilar, un artista así de cuerpo completo, canta bellísimo, un carácter fenomenal, una presencia inigualable, y ahí lució, ahí brilló en la Plaza de la Mexicanidad, en el día 2 de la Feria Canaco Juárez 2026. Hoy, esta noche, la fiesta no para, hasta el día 28. Fíjese nada más, hoy, ¿quién cree que va a estar en la feria? ¿Quién? Horóscopos de Durango. Échate ese trompo a luña, Padre Santo, que te voy a platicar. A bailar bastante pasito duranguense el día de hoy allá en la Plaza de la Mexicanidad. Y mañana, este fin de semana, mañana domingo, se va a poner, pero sí, ¿para qué hablamos, hombre? La presencia del conjunto Primavera. Es el fin de semana que se ha preparado de espectáculos de ambiente en la frontera y obviamente llevan la marca de la Z. Así es de que vamos a darle, que es mole de olla. Yo les invito a escuchar estas palabras que alimentan el alma, que alimentan el espíritu para ser mejores personas, mejores seres humanos. Es la reflexión de la Z.
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No le des a tu hijo todo lo que quiere. Te será difícil y doloroso, pero es lo mejor que puedes hacer por él. Nunca olvides que tan importante como alimentarlo y educarlo es que le enseñes a vivir valiéndose de sus propios medios. Algún día no estarás a su lado para alcanzarle lo que necesite. Por eso desde pequeño, prepáralo para la vida. Tu hijo debe disfrutar de su niñez con la inocencia propia de su edad, recibiendo amor a raudales, pero a la vez aprendiendo a su manera que en la vida no se puede tener todo lo que se quiere, y eso depende de ti. Poco a poco enséñale a cumplir sus deberes, a defender sus derechos y a practicar el orden y la disciplina, pero sin lastimarlo. Para eso Dios te hizo inteligente. Acostúmbralo a controlar sus deseos y a resolver sus necesidades conforme sea posible, sin alterar la naturaleza de las cosas ni ir por encima de nadie, porque todo tiene su lugar y su tiempo. Enséñale a esperar, a decir no y a respetar el no de su prójimo. A pesar de su corta edad, él irá asimilando todos tus consejos, porque los niños, aunque no lo creas, lo entienden todo. Juega con él hasta el cansancio. Recuerda que no podrás hacerlo por mucho tiempo. Pronto crecerá y tendrá otros intereses. Mientras tanto, cuídalo, engríelo, guía sus pasos. Pero cuando se caiga, si no se ha herido, enséñale a levantarse solo. Que Dios te ilumine para que, además de darle tu amor y tu tiempo, sepas inculcarle que existe el hambre, la injusticia, el dolor, la enfermedad y la muerte. Si no lo haces, cuando crezca estará en desventaja ante los demás y frente a la vida. En su adolescencia tendrás otras tareas que completarán su formación. Pero si de niño le diste todo lo que quería, no podrás ayudarlo mucho. Y ya de hombre, si logra superarse, vivirás orgulloso de sus éxitos. Pero si no, tendrás mucha culpa

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16: En este momento el reloj marca ya las 6 de la mañana con 29 minutos, 6:29.

0: llama la cumbia francesa también de los temas a ritmo de cumbia del conjunto Primavera. Continuamos, muchas gracias. Salúdale.
1: Claro que sí, vamos a enviar este tema que decía para Luisito Vega esta noche. Claro, campeón.
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Es la programación musical de la radio de Neta. Señoras y señores, de primer nivel. 103.5 FM, 644. Buenos días.

quizás. Pasó algún tiempo, poco menos de

De Hermosillo, Sonora, México, Karim León hace acto de presencia en la programación musical de la radio de Neta. Buenos días. Son las 6 de la mañana ya, con 50 minutos.

Señoras y señores, es la música de la radio de Net en esta mañana. Son las 6:56. Sabadaba. Y seguimos en esta mañana. La arrolladora es la banda. Que también estará en la Feria Canaco Juárez 2026. Con la marca de la Z.

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1: Ahí va a pasar bien el reportaje, gente. La red de Neta es la Z. Ahí enfrentito de la Toro está una volcadura de una troquita, una Nissan con redilas. Ahí para que pongan precaución y irse calmadito porque está ahí atravesada. Ahí se va a poner el tráfico pesado, como si fueran para el bordo, para el lado del río. Ahí está volteadota y todo el rollo. Échenle ganas y cuídense.
2: Gracias, es el reportero Z. Tú también puedes ser el reportero Z si estás frente a una situación difícil, un choque, una volcadura, una alcantarilla, una fuga en el drenaje, cualquier situación que creas tú que puede advertir o prevenir algo, por supuesto eres bienvenido. Es el reportero Z. Manda tu Z WhatsApp al 656-857-7950. Así como lo hizo el señor. Vamos a la pausa, regresamos. Es sábado a las 10, los sonidos del ayer.
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2: Y como cada mañana tenemos el tema de Juan Gabriel, el día de hoy esta canción que surge en el año de 1983 de su producción, Todo. Siempre lo he dicho y lo voy a seguir diciendo. En lo personal, el mejor disco de Juan Gabriel. Esta se llama Yo Me Voy. ¡Échale bonito!

7 de la mañana con 13 minutos, 7:13, buenos días. Aquí está el colombiano Pipe Bueno. Nosotros somos la radio de Neta, buenos días. Mi nombre es Juan José Luna de la Rosa.

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2: Son las 7:16.

La señora Lucero se hace también presente. Lo dije muy temprano esta mañana al ingresar a la cabina de Neta. Anoche Dios me dio la oportunidad una vez más de ser solicitados para estar conduciendo las noches de la Feria Canaco Juárez 2026. Y anoche presenté a Majo Aguilar, fantástica, espectacular, única, sencilla, humilde, bella, talentosa. Y aquí está con nosotros esta mañana.

0: Buenos días, Juanjo. Buenos días, la radio Neta La Z. Excelente sábado. Un saludito. Excelente programación. No se diga más para iniciar este fin de semana. Muchas gracias. Que tengas un bonito fin de semana.
1: Igualmente, Madre Santa, ¿qué le voy a platicar? Son las 7 de la mañana ya con 29 minutos. Tiempo de hacer una muy breve pausa comercial. Voy a regresar porque todavía tenemos mucho más música en esta mañana. Tenemos el programa de los sonidos del ayer, versión inglés. What you say. A partir de las 10 de la mañana, no te lo pierdas. Y también a las 9 voy a tener unos invitados para platicar. Estamos dando el espacio a la generación Z. Moreno, por favor, 7:30 de la mañana, 7:30. Regreso de volada.
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1: Hasta Mississippi. Le mando el saludo a esta persona. Dice, qué bárbaro. Saluditos, mi Juanjo. Desde Mississippi te escucho vía internet. Déjate caer como tú sabes. Tú déjate caer y di que te empujaron.
22: 7:36 de la mañana. Saludos a Janet Córdoba. Buenos días.

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1: Ahora, 7:39 a.m, 7:39, buenos días. Dice, saludos, yo te escucho desde Alabama. Saludos a mi esposo Alonso, de su esposa Adriana. Efectivamente, hasta toda la gente que nos escucha en los United States of America. Aquí llega el conjunto Primavera. Esta canción se llama Pobre de mi corazón. Saludos a la hermosa Janet Córdoba.

Y sabes lo que pienso de ti, es la banda Carnaval. 7:46 de la mañana para toda la gente en los United States of America. El saludito desde aquí.

El día 19 de junio llega a la Feria Canaco Juárez 2026 Arrolladora. Primeramente, mi Padre Dios, ahí estaremos. Imagínate nada más, Padre Santo, que te voy a platicar. Ahora el reloj, 10 y las 8 de la mañana. Buenos días.

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4: Señoras y señores, esta noche llega a la Feria Canaco Juárez 2026, Horóscopos de Durango. Primeramente, mi Padre Dios, ahí estaremos esta noche presentando.

Entonces ya quedamos esta noche en la Plaza de la Mexicanidad, la Feria Canaco Juárez 2026. Saludos a Iván Pérez y a toda su gente ahí de la Canaco. Para toda la gente de RP Producciones y todo el staff, allá nos vemos esta noche. Horóscopos de Durango. Llégale con la marca de la Z. ¡Puro migajero! ¡Ay! ¿Qué te voy a platicar, Padre Santo? Se va a poner sabroso esta noche.

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2: Bueno, pues órale pues, raza. Buenos días, señoras y señores. Oiga, la gente que se quiera reportar a nuestro Z WhatsApp, con todo gusto, vamos a ver, escúchate en la Z, dice, saludos, yo te escucho desde Alabama, órale, saludos a mi esposo Alonso, de su esposa Adriana, gracias, saludos mi Juanjo, desde nosotros, desde Wichita, Kansas, ¿tú dónde nos escuchas, eh? Déjate caer y di que te empujaron.
3: Buenos días, mi muy querido, estimado, y nunca bien ponderado, Chupirote. ¿Qué onda, mi Juanjo? Oye, no, pues acá andamos en White Sands Missile Range.
2: Ah, caray.
3: Y pues escuchándolos y pues escuchando a toda la gente de Juaritos comunicándose y poniéndose al alba. Saludote. Y si te puedes poner una rolita guapachosa, porque hay que animarnos, es sábado. No se nos olvide que es sábado, mi rey. Saludote, Águila.
2: Ya sé. No, claro, claro, tenemos de Toño, Pepe y Flor, aquí hay de todo como en botica, Padre Santo, ¿qué te va a platicar?
4: Agarrate la seta, Juanjo, buenos días, qué repertorio, Juanjo, qué repertorio, qué chulada de sábado, y síguele, sí, síguele, así, porque así nos haces corto el día, y hay que seguir trabajando.
2: Gracias, Padre Santo. Dice, saludos, Juanjo, del Chuca, desde el Puente Zaragoza. Está la línea súper larga.
5: Radio Neta La Z, buenos días, mi Juanjo, aquí reportero Z. Y por reportar un atropellado aquí antes de, en el puerto de Zaragoza, antes de las recetas de pagar. Ahí un muchacho se llevó un otro muchacho que iba en una patinetilla esa de eléctrica. Y lo aventó bien feo, y ahí está tiradito el muchacho. Y ya tiene auxilio ahí, pero es para que manejen con cuidado. Que se fijen ahí con los peatones. Buena mañana, mi Juanjo.
2: Gracias, Padre Santo. Claro que es una opción muy importante, necesaria, el transporte y con esto de las patinetas, pero cómo ha habido accidentes. Hay que ponerse el casco y todo, ¿no? Pero sí se ha visto mucha gente en este tipo de transporte. Fíjese nomás.
4: La Radio La Z, buenos días, mi querido y estimado Juan José Luna de la Rosa, alias el Patitas de Canario. Te escuchamos de acá, desde Odessa, Texas, mijo. Te mando un fuerte abrazo y un besito donde tú te lo quieras poner. ¡Au! ¡Au!
2: Oiga, un saludo muy especial. Nuestro cariño, nuestro respeto, lo enviamos hasta la gente allá de Midland por lo que ha sucedido. Les mandamos mucha gente allá, querida. Toda la gente de Midland, les saludo con mucho afecto, con mucho cariño, con mucho respeto. Para mi buen amigo Joel Zamora, allá en Midland. ¿Qué onda, Gallo Paz? Dice, buenos días, por favor. Me podría mandar saludos para Ventura, que se cortó un dedo y ya no quiere trabajar desde el Esmart, Terranova. A la gente de Esmart, Esmeralda, también le mandamos el saludo a todas y cada una de las sucursales. Manda tu Z WhatsApp 656-857-7950. Escúchate en la Z. Y también ya lo sabes, ¿no? Puedes participar también como un reportero Z. Si sucede algo en tu camino, quieres reportarlo con toda la confianza, aquí le damos trámite. Saludos desde Denver, Colorado. Todos los días escucha la Z aquí en el taller mecánico AB Automotive. Hasta Denver, Colorado. Les mandamos el abrazo fuerte también esta mañana.
6: La radio, la neta, es la Z, mi Juanjo. Bendiciones. Muy pronto, el viernes, si Dios me permite, voy para Juaritos. Miñe, pasamos unas frías, miñe.
2: No se verá mal. Tú cáile, gordo, aquí platicamos.
7: La radio, neta, la Z. Buenos días, mi Juanjo. Aquí reportándonos, dándole al Didi con todo el sabadito. Juanjo, no me he podido ganar la barbacoa del güero. Todos los sábados le intento y no puedo.
2: No, pues hay que seguir intentando, mijo. Los grandes esfuerzos se demuestran siempre con el intento. Si usted no lo intenta, pues no, dice, yo no me voy a sacar nunca la lotería. Pues si no compra un boleto, ¿cómo se la quiere sacar, mijo? Hay que intentar. Y aquí no tiene que comprar nada. De repente salta la liebre ligera, Padre Santo.
8: Benito de la Z, un saludo para todos los de Aseo Municipal. Sí, del 301, Compañeritos, vamos a darle para irnos temprano.
2: Ya sé. A todos estos chicos del área de limpieza de la ciudad que andan recogiendo pues toda la basura y demás, ahí todo el departamento de limpia, del departamento que se dedica a estos menesteres, siempre los saludamos cuando pasan por aquí a recoger la basura de aquí, de la empresa, aquí los saludamos, allá en la casa también, a las diferentes colonias. Échenle ganas, chamacos.
9: A ver, está la Zeta, mi Juanjo, saludos, y ya te la sabes, aquí andamos, saludotes de aquí del Paso. Vamos para Juarito, hacernos unos tacos de barbacoa al mezquital. Chao, chao.
2: Ya sé. Qué padre, gordo, bienvenidos. A toda la gente del Paso, Texas, un saludo para todos los de... ¿Cómo dice aquí? Válgame Dios. De pizza, de parte del pelón, que se... Ah, ¿qué pasó? Este chico... Adelante.
10: La radio de Neta en la Z. Saludos para el Cholo. Ya vamos para Ciudad Universitaria.
2: Órale.
11: La radio de Neta en la Z, mi Juanjo. Muchas gracias por la comida esa que nos ganamos ahí. Muchas gracias, mi Juanjo. Ahí está un chistecillo, rápido. ¿Te sabes el chiste del Chapulín Colorado? ¿No? No. Lo sospeché de un principio. Échale, buen día, buen sabadito, mi Juanjo. Échale muchas ganas.
2: Sé serio, padre. Pero déjeme le digo una cosa, acuérdese, la bandera que siempre portamos, la risa, es el alimento del alma. Y como siempre, nosotros le ponemos esa chispa, ese tono elevado para que tu corazón vibre y que siempre seas feliz. Somos la radio de Neta. Venga, venga, sí. Son las 8:18, el rabo le mocho a usted y a Pinocho. Y al chavo del 8.

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3: Unas cumbias, ¿qué onda? También los chicos de barrio van a venir a la feria Canaco Juárez 2026. Vamos a ver qué onda.

El mi rey pidió algo guapachoso y sabroso. Bueno, al cliente lo que pida. Somos la Z103.5 FM. Buenos días. Faltan 19 minutos para las 9. 19 y las 9. La colita se le mueve por andar comiendo nieve en la calle 29. Ay, siempre lo digo porque siempre me recuerda esta rola. No provoques mi pichichi. Para el payaso Candelilla. Ese muchacho, ah, cómo recuerdo cuando salía en el programa de Nicole Lee.

0: 5.
1: Como dijo el DJ, esto es cambio. Esa es la banda Espuela de Oro.

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1: Y como todos los días, a esta hora, esta es la Ruquita de Juan José.

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7: Y bueno, como hace unas semanas implementamos este espacio los sábados a partir o despuesito de las 9 de la mañana, el espacio para la generación Z, como le hemos llamado, esta generación de estudiantes, de chavos entre los 18 o 25 años, pues que están estudiando, que están preparándose para salir a triunfar en la vida. Obviamente, hoy nos acompañan jóvenes que estudian en nuestra máxima casa de estudios, como lo es la Universidad Autónoma de Ciudad Juárez. Y le doy la bienvenida y me da mucho gusto que haya aceptado la invitación a Frida Montoya. Frida, muy buenos días, bienvenida a la Z.
8: Muy buenos días, muchísimas gracias por la invitación. Para mí es un honor estar esta mañana acompañándolos. Y bueno, súper contenta y emocionada.
7: Frida, para conocerte un poquito, ¿qué estás estudiando en la universidad? ¿Cuántos años tienes?
8: Actualmente tengo 20 años, estoy estudiando la licenciatura en finanzas en la Universidad Autónoma de Ciudad Juárez, la UACJ, en ICSA.
7: ¿Por qué finanzas? ¿Qué te dio por estudiar esta carrera, Frida? ¿Qué te llamó la atención de ella?
8: Bueno, principalmente se me hace una carrera muy interesante. Está pues muy enfocada a todo lo de negocios, administración, ahora sí que las finanzas personales más que nada. También me llamó mucho la atención como por ese lado. Siento que es algo muy importante que en general todas las personas pues deberíamos manejar. Entonces, pues me gustó la carrera desde un principio y fue mi primera opción y pues gracias a Dios quedé. Entonces, aquí seguimos.
7: ¿Tú te veías de niña, en algún tiempo de niña, el querer estudiar esta carrera, Frida?
8: Bueno, pues en realidad no tan así. Siempre pues me gustaron mucho las matemáticas, los números.
7: Ándale.
8: Y ya pues conforme pasó el tiempo fue que dije, bueno, esta carrera está más enfocada a lo que yo quiero en un futuro, como de manejar algún negocio, en empresas, etcétera. Entonces esa fue principalmente la razón. No fue como que yo desde chiquita dijera, ay, quiero estudiar esto. Sin embargo, pues me gustó conforme transcurrió el tiempo y hasta la fecha también me ha gustado bastante.
7: Okay. Oye, Frida, ¿qué te dice tu familia, sobre todo tus padres? ¿Cómo ven ellos desde su punto de vista? Pues obviamente como que son los líderes de la casa, los padres. ¿Qué te dicen ellos, no?
8: Sí, claro, pues bueno, es una opinión muy importante, ¿verdad? Para nosotros los jóvenes estudiantes. Uh-huh. En realidad, mi mamá siempre me ha apoyado en cualquier cosa que me guste. Entonces ella me dijo desde un principio, lo que a ti te guste, lo que tú creas que eres buena, lo que tú sientes que es a lo que vas, me dijo, pues, yo te apoyo. Y creo que desde un principio siempre fue así. Yo creo que debo estar muy agradecida por eso también, porque pues en realidad siempre me dijo, tú estudia lo que quieras y lo, en lo que te veas en un futuro y yo te voy a apoyar. Entonces, pues hasta la fecha sí ha sido. Uh-huh. Y pues sí, súper agradecida también por eso.
7: Siempre que hemos participado y nos han invitado a foros, a escuelas y demás, y cuando a mí me preguntan, ¿qué consejo le das a los chavos que están estudiando? Yo siempre les he dicho de que si estás estudiando, en este caso, finanzas, pues ya de que estás estudiando, ir practicando, salirle al campo a ver qué es lo que está pasando, ¿no? Con la carrera que tú estás estudiando. ¿Tú ya has tenido alguna práctica? ¿Has llevado a cabo alguna situación en donde estés aplicando lo que se te está enseñando?
8: Bueno, pues hasta ahorita no. Ahorita yo voy para quinto semestre apenas.
7: Ajá.
8: Yo creo que ya de aquí en adelante es cuando ya empiezan todo lo de prácticas, ahora sí como que poder agarrar un trabajo que esté un poco más relacionado a eso, etcétera. Mi mamá es contadora, entonces tengo más o menos como un poco de noción de,
7: sí,
8: de lo que es, más o menos a dónde está
7: enfocada. ¿Cómo se administra? Tu mamá es la que administra la casa, los recursos.
8: Sí, también.
7: ¿También? Pues eso es muy bien, ¿no? Porque luego mucha gente dice, y lo aplicamos, yo creo que la mujer, con todo respeto, como que esa es más administrativa,
8: sí,
7: como que cuida más el dinero, es la que hace rendir el sueldo del marido, ¿no?
8: Sí, también.
7: También. Pues muchas felicidades, y como siempre lo hemos platicado con gente que estudia en la Universidad Autónoma de Ciudad Juárez, pues no nada más es la carrera, hay muchísimas opciones más en donde te puedes desarrollar, como el deporte, como la danza, como la natación. En tu caso, ¿qué otra opción estás tomando, Frida?
8: Bueno, pues yo pertenezco al grupo representativo de la UACJ, al mariachi. Canto a mi tierra.
7: Así se llama el mariachi.
8: Así nos llamamos.
7: Órale.
8: Así se llama el mariachi.
7: ¿Qué instrumento ejecutas?
8: El violín. El violín, toco el violín, y pues también canto, ahí todos también, cantamos.
7: Ahorita que al final nos vas a cantar una canción. Ya,
8: tengo que calentar. Tengo que calentar.
7: Oye, Frida, pero ¿cómo se te da eso de ejecutar el violín? Es un instrumento como que muy especial, no a cualquiera se le da. ¿Por qué a ti te dio por el violín, eh?
8: Bueno, pues voy a contar un poquito mi historia. Cuando,
7: sí, por favor.
8: Cuando entré a la primaria, había un grupo en mi escuela y me llamó mucho la atención y yo quería estar en ese grupo. No sabía qué instrumento tocar ni nada. Uh-huh. Y mi mamá, como lo mencioné anteriormente, siempre que me andaba apoyando y así. Y un día buscamos como instrumentos, me enseñó un video del violín y me gustó. Y me acuerdo que ya desde ahí empecé a tocarlo. Yo tenía como más o menos 6 años.
7: 6 años ya.
8: Y desde entonces, pues he seguido en el mundo del mariachi. Desde entonces he seguido pues hasta la fecha. Y uh-huh. pues siempre fue como que un sueño el poder pertenecer al grupo representativo de la UACJ. Porque anteriormente solamente era de puros hombres.
7: Uh-huh.
8: Y justo cuando entré yo a la carrera, se abrió como que la oportunidad para que entráramos mujeres.
7: Y
8: fue algo muy padre, la verdad, fue algo súper bonito y es algo que pues toda mi vida me ha gustado, y ahora poder también estar en el mariachi de mi universidad, representar a la universidad también, pues es un gran honor, porque pues los que estamos ahí pues somos estudiantes de la carrera y además que nos encanta la música, que estamos también dedicados a
7: eso. ¿Cuál es tu artista favorito?
8: Híjole, pues aquí lo tiene, de hecho.
7: ¿Dónde está? ¿De
8: Juan Gabriel.
7: Fíjate, coincidimos en eso.
8: Sí.
7: El maestro Juan Gabriel.
8: El maestro Juan Gabriel es mi favorito y
7: es mi ídolo. Retomando el tema de tu carrera de finanzas, Frida, ¿tú cómo te ves en 5 o 6 años, ya que hayas terminado, tu carrera? Porque lo tengo que decir claramente, ¿no? Me ha tocado y utilizo yo siempre el sistema de transporte del Didi, de Uber. Y muchos de los choferes de este transporte son universitarios, uh-huh. son gente que ha terminado o terminó una carrera o que está estudiando, pero también es otra posibilidad. A lo mejor dice, bueno, es que yo terminé mi carrera de licenciado, pero no hay trabajo, no se me dio y aquí ando de Didi. ¿Tú cómo te ves en 5 o 6 años que hayas terminado tu carrera?
8: Bueno, principalmente, bueno, con el favor de Dios, terminar la carrera. Y yo creo que me gustaría pues tener un negocio propio.
7: Eso es lo que tú deseas. ¿Cómo qué giro? ¿Qué tipo de negocio?
8: Híjole, esa es muy buena pregunta.
7: No sé, una paletería, una sex shop, no sé. ¿Qué te gustaría, Frida?
8: Pues
7: no tiene nada de malo. Mi amigo Pagano, el luchador, tiene una.
8: Ah, justo. Justo tiene una ahí en Plaza Juárez, ¿verdad?
7: Ajá. ¿Qué negocio te gustaría tener?
8: Pues yo creo que lo voy a ir conociendo conforme siga en mi carrera. Yo creo todavía no lo tengo como que bien
7: establecido.
8: Yo creo que también está bien, y yo creo que es algo que nos pasa a muchos estudiantes, ¿verdad? Como que justo estamos en los 20, justamente en esta etapa donde sabemos como que sí queremos, pero también está como que y está como que en duda y así. Yo creo que es algo muy normal que a todos nos pasa. Yo creo que lo voy a ir descubriendo un poco más al futuro. Lo que sí sé es que pues me gustaría tener mi propio negocio, mi propia empresa, y claro que pues se empieza de poco a poco, ¿verdad?
7: Claro.
8: De poco a poco, y pues se va agarrando experiencia también, y pues con el favor de Dios, y esperemos y todo salga bien.
7: Muy bien, yo te agradezco, Frida, el que te hayas tenido la oportunidad. Ahorita vamos a entrevistar a tu compañero también que nos visita y que nos acompaña para conocer también un poquito de su vida y de lo que está estudiando. Este espacio es con el único fin de que la gente que nos escucha, que son mayores, un poco mayores como tu servidor, que ustedes se den cuenta el pensamiento que tienen los chavos, repito, la edad entre los 18 y los 25 años, ¿no? Yo te quisiera preguntar, ahorita que está de moda y que está el mundial, ¿qué opinión te merece nuestra selección mexicana? ¿Te gusta el deporte?
8: Bueno, pues el mundial, siempre que hay mundial, pues se ven los partidos pues de México, ¿verdad? Claro. Entonces, pues ahora sí.
7: Porque son chavos más o menos de su edad los que están.
8: Sí.
7: Pues tenemos a Morita, que tiene 17 años.
8: Sí.
7: ¿Cómo ves esta generación de chavos de deportistas?
8: Pues no, está excelente. La verdad es que yo siempre he dicho que aquí en México tenemos muchísimo potencial. Uh-huh. Hay muchísimo talento en muchas áreas. Ahora, bueno, por ejemplo, yo que soy en la música, yo soy fiel creyente que aquí en la ciudad hay muchísimo talento. Ahora hablando de deportes, igual. Entonces, yo creo que lo importante es, pues, apoyar, por ejemplo, ahora las escuelas, el grupo representativo, lo que sea, apoyar todas las nuevas generaciones, todas las nuevas generaciones que vienen a nosotros. Y pues, ahora hablando de fútbol, pues, echarles todas las porras a la selección. Yo la verdad veo la selección muy fuerte. Sí. Entonces, vamos a ver qué pasa. Ojalá sí ganen.
7: Ojalá y que sí. Hagan un buen papel sobre todo. Gracias, Frida.
8: Gracias.
7: Ahorita no te vayas, sigue ahí sentadita porque ahorita vamos a escuchar cómo cantas.
8: Muchas gracias.
7: ¿Qué canción vas a cantar?
8: Muchísimas gracias por la invitación.
7: Bueno, vamos a pasarle las cámaras y micrófonos, por favor, a nuestro buen amigo Uriel Guerrero. Uriel Guerrero, estás estudiando educación.
0: Así es, estudio educación y tengo 22 años.
7: 22 años, o sea, colócate si quieres el micro así derecho, ándale.
0: ¿Ahí?
7: 22 años, uh-huh. ¿Por qué estás estudiando educación?
0: Educación, siento yo que es la mejor forma de transformar las vidas de los niños. No solamente de los niños, sino uh-huh. también de los adolescentes y de los adultos. Entonces, de esa manera ha sido, bueno, mi perspectiva de vida. Órale. El hecho de mejorar y modificar el pensamiento de ellos.
7: ¿Tuviste buenos maestros?
0: Tuve excelentes maestros. Uh-huh. Tuve excelentes maestros que tristemente hoy ya no están en vida, pero ellos me motivaron a estar a hacer uno.
7: A tomar esa carrera, fíjate qué bonita. Yo siempre lo he dicho, ¿no? La vocación de un maestro tiene que ser como que muy apegada al corazón, al alma, al pensamiento, para transmitir esa sapiencia, ese conocimiento a niños, a adolescentes, a jóvenes, ¿no? Que se vayan por un camino recto. Qué responsabilidad tan grande. Yo admiro mucho el que gente joven tenga ese pensamiento, ¿no? De enseñar a los niños y a los jóvenes de nuestro país, ¿no? ¿Por qué se te dio esta carrera? ¿Cómo desde niño lo sentiste? ¿Querías ser maestro?
0: Pues de hecho es una historia muy curiosa.
7: A ver, déjatela.
0: Porque no va a ser breve. No, claro que sí. Estudié psicología.
7: Órale.
0: Vi que psicología no era lo mío. Entonces me metí a educación y dije, okay, aquí ven al humano como un ser pensante, como alguien que puede llegar a ser algo bonito, puede llegarse a formar y sobre todo puede llegar a generar un impacto significativo. Entonces ahí me quedé. Pues
7: 22 años tienes.
0: Así es.
7: 22 años. Miren nada más qué bonito escuchar a un joven de 22 años expresarse de esa manera. Y es precisamente este espacio, porque la gente piensa luego, dices, ay, joven, ay, esto es la generación de cristal, la generación mazapán, ¿qué nos van a enseñar? Pero hoy tú como Frida nos vienes a dar una lección de que sí hay chavos que quieren superarse, que quieren progresar, que quieren ser alguien en la vida. ¿Tu familia qué te dice? ¿Está de acuerdo con tu carrera?
0: Pues, tristemente no.
7: No,
0: o sea,
7: válgame,
0: suena feo, ¿no? Pero mi familia la he encontrado en aquellos docentes de la universidad que me han apoyado y me han impulsado para ser quien soy. Pero aún así, pues, de todos modos, hay que continuar y seguirle dando.
7: Sería muy hipócrita de mi parte no tocar el tema de los maestros en la actualidad. Vemos en pleno mundial, pues, manifestaciones. Tú como joven, ¿qué piensas de esos maestros? Porque también la sociedad pues está dividida, ay, es que los maestros siempre, pero también hay mucha gente que está de acuerdo en que luchen por sus derechos. ¿Tú qué opinas?
0: Yo apoyo totalmente las manifestaciones porque no se les ha dado un sueldo digno desde un inicio, además de que ellos tienen que demostrar a través de manifestaciones pacíficas. Uh-huh. Inclusive he estado viendo noticias donde algunos se han perdido un ojo, por ejemplo, otras tantas cosas. Entonces, para mí mis apoyos totales y para mí son unos guerreros, son unas personas a seguir,
7: Pues sí, obviamente estás luchando por un derecho y obviamente pues todos lo sabemos, todos tenemos conocidos maestros en este ramo de la comunicación, muchos locutores, muchos comunicadores, aparte de dedicarse a las horas en la radio, en cabina, pues también muchos de ellos han sido maestros o son maestros, puedo mencionar algunos nombres, pero en base a eso, yo digo, no sé tú qué piensas, ¿no? Pero pensando, bueno, es que la situación es crítica en cuanto a sueldos. Obviamente tu pensamiento no vas por un sueldo, tú vas a enseñar, tú vas con una vocación, ¿no?
0: Así es, yo voy con la vocación de enseñar y pues sobre todo de generar un impacto significativo en cada persona que se me cruce. No solamente como maestro, también como persona, porque pues ahí mi profesión está, pero también estoy el yo.
7: Así es. ¿A dónde quieres llegar? ¿Te gustaría a quién enseñar? ¿A niños, a jóvenes, a universitarios?
0: A universitarios, ¿sí? De hecho, estoy tomando un curso de andragogía, que es el estudio del adulto mayor, y pues también quiero ser candidato al SNI, que si Dios me lo permite, en 2 años ya lo voy a hacer.
7: ¿Y qué significa esa candidatura, si me lo puedes explicar?
0: Ser candidato al SNI es el Sistema Nacional de Investigadores. Ajá. Que pues se basa en 4 variaciones. Una es ser candidato y ya llega a ganar un sueldo extra. Otro es el nivel 3, que es el como el más bajo, pero ya eres investigador. Ajá. En el segundo ya eres investigador también, pero tienes ciertas publicaciones. Ajá. Y en el primero, pues llegan a haber ciertos. Y el emérito. El emérito es algo que no todos alcanzan. Ajá. Pero pues espero algún día llegarlo a hacer.
7: Claro. Qué bonito es escucharte y que tengas esas metas, que tengas esos pensamientos, ¿no? De llegar a ser alguien y sobre todo, pues sobresalir. De niño, ¿tú querías ser maestro, padre?
0: No. No. La vera verdad es que no. No, pero vi que les enseñaba muy bien a mis sobrinos, disculpe. Ajá. Entonces veía de que, okay, ya están aprendiendo muy bien, entonces tengo un don en esto. Uh-huh. Entonces de ahí dije, okay, pues me voy a girar por esto.
7: Y por eso te lanzaste a la profesión, al estudio, al tratar de integrarte, obviamente, como ser humano y penetrarte de toda esa información para poderla transmitir a los alumnos. ¿Cómo te ves tú? Te hago la misma pregunta. ¿Tú cómo te ves en 5, 6, 7 años ya dando clases?
0: Me veo dando clases, pero no solamente eso. Ajá. También en la actualidad he llevado a cabo proyectos de investigación en lo que es la zona Rarámuri, la Sierra Tarahumara. Ajá. He ido a Chiapas y Oaxaca en zonas indígenas, entonces me veo del mismo camino, yendo a esos lugares y pues sobre todo...
7: ¿Te gustaría ir a enseñar? Y yo iba a hacer esa pregunta, ¿te gustaría dar clases en la Universidad Autónoma de Ciudad Juárez alguna
0: vez? Claro que sí, en cualquier universidad que se pueda.
7: Pero te ves más allá en lugares que a lo mejor, y entre comillas lo digo, ¿no? Que más lo necesita, ¿no? El que la gente vaya aprendiendo, porque hay mucha gente en estos lugares en donde pues a veces pues su dialecto, su lenguaje de las regiones no hablan español, ¿no? Por ejemplo, ¿no?
0: Sí, ¿no? Y se debe preservar bastante su cultura.
7: Claro.
0: Porque, pues, por ejemplo, en la actualidad se está perdiendo tristemente, pero pues poquito a poco se va a ir preservando. Yo sé que sí.
7: ¿Qué consejo le das tú a los chavos de ahora que están, ahorita precisamente estamos en el trendy de que acaban de salir ya de la prepa, muchas graduaciones de prepa, de bachilleres y así? ¿Qué consejo les das a esos chavos que quieren seguir los estudios en la universidad?
0: Yo les recomendaría que se tomen su tiempo. Uh-huh. Yo sé que a lo mejor sus padres no van a estar de acuerdo, pero para el hecho de elegir una profesión a la que te vas a dedicar toda tu vida, requieres tiempo, esfuerzo y sobre todo una guía. Entonces, hay que tomarse el tiempo para que ellos lleguen a ser lo que quieren ser en realidad. Uh-huh. Y no algo por presión.
7: Efectivamente. Toco también el tema del fútbol porque lo decíamos antes, ahora los jugadores pues están tan chavos, ¿no? 20, 25, si mucho 26. Y estos chicos jugadores de la selección mexicana ya no tienen el mismo chip que teníamos, por ejemplo, nosotros en años anteriores, de que ya somos una selección perdedora, que nos decían los ratones verdes, que siempre fallábamos los penaltis. Pero estos chavos ya no tienen, ya no se acuerdan ni siquiera de eso. ¿Tú cómo ves a estos chavos deportistas que representan a este tan bonito país?
0: Yo los veo de una maravilla, o sea... algo increíble. Sí. ¿Por qué? Porque han superado barreras. Uh-huh. No solamente la barrera de, pues tengo que estar ahí porque requiero cumplir cierta edad o algo, no. Al contrario, hay muchos deportistas, inclusive aquí juarenses, claro, que son muy buenos en la actualidad. Y no solamente en el fútbol, también en el box. ¿También? Por ejemplo, un gran apoyo y de hecho...
7: ¿A ti te gusta más el box que el fútbol?
0: Sí, de hecho estoy capacitado para ser entrenador de box.
7: De box a mí, ¿sí? Válgame, gordo, ¿ves? Entonces... No tengas malas caras porque...
0: De todos.
7: Yo de box no me gusta hablar, gordo, porque una vez peleé y perdí.
0: No.
7: Entonces te da también por el deporte, mira qué bueno.
0: Así es, sí, uh-huh. El deporte, la investigación, todo lo que me llega a aportar.
7: Muy bien, pues muchas gracias. ¿Algún mensaje especial? ¿Algún saludo a tus papás?
0: Pues le quiero dar un saludo especial a doctora Edith Vera Bustillos, uh-huh, a Guillermina Barrón, a Irving Betancourt y a todas aquellas personas que han confiado en mí, que a lo mejor se me estarán yendo nombres, pero sé que me han traído hasta acá. Entonces se los agradezco mucho.
7: Y muchas gracias, Uriel Guerrero, que está estudiando educación en la uni, y también Frida Montoya, que ya para despedirnos, Frida, pues aviéntate una rolita, ¿no? Para saber de qué estamos hablando y ver cómo raspa la cadena, digo yo. Ay,
8: bueno, no venía preparada.
7: No venía preparada, pero volvemos a retomar. Frida está estudiando finanzas en la universidad, pero también está integrando el mariachi que lleva por nombre el mariachi Canto a mi Tierra.
8: ¡Sí, señor!
7: De la UACJ. Venga, aviéntese de ese ronco pecho, Madre Santa. Bueno, a capela, ¿eh?
8: Bueno, les voy a cantar una canción. El corrido de Chihuahua, no puede faltar. El corrido de Chihuahua, arriba Chihuahua. Y pues, bueno, dice más o menos así.
7: Dice así, venga. Ahí están los aplausos del respetable.
8: Yo soy del...

0: Eso.
1: Hay que dar un...
0: Hay nada más una probadita para que guachen cómo escribe la tinta. Muchísimas gracias, Frida. Gracias, Padre Santo. Que Dios los bendiga y que sigan siendo así un buen ejemplo y buenas personas y buenos seres humanos.
1: Claro que
0: gracias.
1: Sí.
0: Gracias. Esta es la radio de Neta y este fue el espacio de la Generación Z. Yo continúo con más de la música y a las 10 no te pierdas el programa Los Sonidos del Ayer en inglés. Continuamos.
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1: Bueno, vamos a darle un girito de la música esta mañana para irnos a la música norteña. Muy al estilo de la maquinaria, compadre. 9:37 de la mañana. Buenos días. Buen provecho si está almorzando.

9 de la mañana ya con 43 minutos, 17 y las 10. A las 10, los sonidos del ayer en inglés. En English. 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

0: Son las 10.
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1: Muy buenos días, señoras y señores, amigas y amigos, niños y niñas, caramelos y gomitas. Una vez más les saludamos cuando son las 11 de la mañana con 5 minutos, porque a partir de ya entramos al mundo de los verdaderos éxitos de Neta. Las 10 canciones más solicitadas, más escuchadas, más reproducidas en las redes sociales, en el TikTok, en el Facebook. Aquí está la verdadera lista de los éxitos de Neta. Es el Top Z. Mi nombre es Juan José Luna y como siempre saludo, presento a mi compañero y amigo Nicolás Díaz Moreno, el pollito de la Z, mi pollis, buenos días.
2: Muy buenos días, amigos, una mañana bastante agradable y comenzando este conteo que es de aquí hasta las 12 para que ustedes sepan qué novedades, qué chismes, qué se movió, quién entró, quién salió, cómo está el ambiente de los artistas y lo que está sucediendo en la feria. Así de que vamos a estar platicando esas cosas más aquí en el Top Z. Así de que vamos a comenzar ya presentando el lugar número 10
1: del Top Z, los éxitos de Neta.
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0: hogar número 9.
1: Mi querido Pollito, este tema que... es este tema que ha venido a darle la euforia al mundial, ¿no? La de Por Ella.
2: Fíjate que la canción ya la hemos escuchado y realmente yo creo que ha despegado más todavía ahora que fue la inauguración oficial de lo que es el mundial, la Copa esta 2026. Y bueno, ver toda esa lluvia de estrellas en ahí en lo que fue la cancha del estadio de la Ciudad de México. Bueno, ver a Belinda, como que prendió la canción, se conectó más con la gente y obviamente pues eso se ve reflejado en las peticiones, en que la gente le empieza a bajar y demás. Así que Belinda, aquí la tenemos en el lugar número 9.
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1: Bueno, pues vamos a entrar de lleno a lo que ha surgido de información en esta semana y lo que llamó jugosamente la atención, a lo menos a lo que tiene que ver aquí en la frontera, pues fue el arranque de la Feria Canaco Juárez 2026, que arrancó el día jueves con la presentación de La Pura Sabrosura. Anoche, la presencia espectacular de esta gran artista de la dinastía Aguilar, me refiero a Majo, que vestida completamente de rojo al inicio de su presentación impactó a propios y extraños con su talento, con su voz, con su gran carisma que tiene esta chica. Obviamente, al presentarse en un escenario como lo es el Teatro del Pueblo de esta feria, la Canaco Juárez 2026, y realmente enamoró a quienes estuvimos presentes en este concierto, en esta presentación, que por primera vez viene a Ciudad Juárez. Anoche lo declaró, fue tanto el calor que sus fans, que los que asistimos a esta fiesta, le otorgamos a Majo, la apapachamos, le gritamos, la idolatramos, y obviamente cuando cantó, porque cantó varias, Polito, sí, cantó varias canciones de Juan Gabriel, y obviamente se te pone la piel chinita. A mí se me salieron las de San Pedro.
2: Pues, ¿de cuando, quién te acordabas?
1: No, cuando cantó Amor Eterno.
2: Ah, por no inventes.
1: Imagínate nada más. Y obviamente cerró con el éxito que en estos momentos también se encuentra posicionado en los primeros lugares, como es el tema también del propio Juan Gabriel, la de Así Fue. Muy bonita la presentación, Nicolás. Realmente impactante lo de Majo.
2: Oye, cuando me has platicado que escuchas a Majo Aguilar y dices, oye, es muy parecida a la voz de Flor Silvestre.
1: Y en lo físico, Pollito, sí, sí, en lo físico, tuve la oportunidad de conversar con ella antes de subir al escenario. Sube primero el mariachi, ya ves, a calentar la pista.
2: Sí, sí,
1: ya. Y ya en unos minutos se aventó unos tres rolas el mariachi, y en eso sube ya Majo Aguilar, está un poquito ahí a cerquita del escenario, y tuve la oportunidad de saludarla y platicar, y le hice el comentario que su canción de Así Fue está colocada en los primeros lugares. Ella se puso muy contenta y agradeció, y dijo, mi pollis, sí, en el escenario, dijo, a partir de ahora, toda la gente bonita de Ciudad Juárez son mis padrinos y los quiero mucho.
2: Ah, qué bonito.
1: Y siempre los voy a llevar en el corazón, porque nunca había venido, Majo.
2: No, nunca había venido, gordo. Y realmente, pues, una chica que ha ido forjando su carrera solita.
1: Así es.
2: Solita. Y
1: pian panito, pian pianito.
2: Sí, sí, va. Yo ya tengo mucho tiempo desde que me fijé en que salió un video y dije, ah, caray. Entonces, ya es que en el YouTube ves un artista y lo te viene saliendo más presentación, más videos. Dije, ah, caray, pues tiene mucho material. Y ya fue cuando me conecté más con su manera de interpretar, de sus videos, de sus canciones, con su voz y su presencia. Muy guapa la chica, y nos da mucho gusto que sea, haya llevado ese bonito sabor de boca de aquí de Ciudad Juárez, que la gente la haya recibido,
1: sí,
2: que no la conocían, y luego la reciben, y luego pues se identifican, y qué bonito el recibimiento que le brindaron a Majo Aguilar. ¿Y pues la fiesta sigue, gordo?
1: Hoy vienen los horóscopos, y luego, ¿qué más?
2: Mire, nada más le voy a platicar aquí en la agenda, para que usted que vaya viendo quién le falta por visitar aquí a Ciudad Juárez en esta feria 2026, la Feria Canaco Juárez. Y bueno, mire, para hoy que estamos sábado 13, se presenta Horóscopos de Durango.
1: Ándale.
2: Fíjate, esas chicas que pues en este reencuentro que han tenido en diferentes plazas, gordo, y no se diga Juárez, ha sido tal el éxito que ellas ya no paran, gordo, ahora sí que agarraron, como que agarraron un segundo vuelo, pero con mucho aire. Ahí va, Horóscopos de Durango hoy se presenta, no se lo pierdan. Mañana, por los consentidos de Juaritos, gordo, Conjunto Primavera, y ahí estaremos presentando Pollito y Juan José en la feria, para que también le lleguen temprano. Hay que decirlo, gordo, las presentaciones están programadas a las 10 de la noche, para que la gente no quiera llegar a las 12, y el artista sí está yendo, gordo.
1: Sí, eso es algo muy importante, sí. Nicolás, yo quisiera recalcarlo.
2: Por favor, recálcalo.
1: Porque hemos estado insistiendo durante ya mucho tiempo, de repente hubo una desorganización, y lo digo con todo respeto y con todos, y para todos los promotores artísticos, de repente los artistas llegaban a Juárez, y ay, salían a la 1 de la mañana.
2: A las 2
1: de la mañana. Y eso realmente daba mucha pena.
2: Oye, es una falta de respeto, claro, de parte del artista, salir a la 1 de la mañana, a las 2 de la mañana, cuando la gente ya está desde las 7.
1: Así
2: esperándolos.
1: Es. Ajá. Yo de la manera personal se lo dije a varios de los empresarios, digo, oye, es una falta de respeto.
2: Sí, la neta sí.
1: Y qué afortunados que el día de la conferencia de prensa que se da a conocer la feria Canaco, eso lo recalcaron, los artistas van a salir temprano. Sí. ¿Por qué? Pues imagínense, por ejemplo, mañana domingo, primavera, salir a las 10 de la noche para terminar 12, 12 y media, pues es temprano para sí. que estás a dormir y vas a trabajar el lunes. Sí. No hay un desvelo así. Y qué bueno que RP Producciones y toda la gente que organiza, obviamente la Cámara Nacional de Comercio con Iván Pérez al frente, pues han puesto muy bien el ojo de que el artista salga temprano.
2: Sí, y como debe ser, o sea, uh-huh. no tiene que ser esta ciudad la excepción en ningún lado. Siempre tiene que ser así, sí. así como dicen
1: en el los paso contratos. Dicen, en El Paso, Texas, dicen a las ocho sale el artista.
2: A las ocho sale el artista. Así es, sí.
1: Entonces, bonito. Entonces, eso hay que vivirlo, llegue temprano, ambiente 100% familiar, hay mucha comida, pollito.
2: Sí, cómo no.
1: Hay mucha cosa que ver, los juegos mecánicos, es una fiesta popular, 100% familiar, es la Feria Canaco Juárez 2026.
2: Bueno, te decía, mañana se presenta Conjunto Primavera, próximo 18 de junio los Cadetes de Linares, uh-huh. 18 de junio, y también por acá les informo que el día 19 de junio se presenta la arrolladora banda El Limón. ¡Sas! El 20 de junio se presenta Alemán, este joven que jala muchísima ya chaviza, sé. Se va a poner bueno, hay que llegarle temprano. Alemán el día 20 de junio. El día 21, el Tri.
1: Ándale.
2: El Tri viene Alex Lora, pues a darle a lo que le gusta a la gente, gordo. Rock. Las rolas que han, con las que hemos crecido. El 25 de junio viene Wisin. Estará en el escenario de la Feria Canaco 2026. Y bueno, el día 26 de junio, Chicos de Barrio y Cumbia Kings.
1: Vamos,
2: toda la gente que le gusta la cumbia, le gusta todo el ambiente
1: que
2: arman estos chicos.
1: Está de moda Coahuila.
2: Sí, cómo no. Oye, 26 de junio, Chicos de Barrio y Cumbia Kings. Ajá. El 27 de junio, Mago de Oz.
1: Vamos, cabrón.
2: El 28 de junio, para cerrar con broche de oro, vienen Los Cuisillos.
1: Vamos, la única tribu que le canta el amor. Es el elenco, señoras y señores, de la Feria Canaco Juárez 2026. Y esa es la información. Nosotros continuamos, son las 11:27. Estamos en el Top Z, los verdaderos éxitos de Neta.
0: 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Lugar número 6.
1: La entrada general para la Feria Canaco Juárez 2026, 70 pesitos, 70 pesos, entrada general.
3: Oiga, Juanjo, ¿y con ello puedo ver a los artistas?
1: Pues si quieres, se tapa los ojos, no los ve. Obviamente, pollito.
2: Sí, claro. Ahí está el Teatro del Pueblo, como la gente comúnmente le conoce, ahí está. Lo puede ver todo el mundo.

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1: Bueno, vamos a checar toda la lista completa antes de conocer a la posición número 1 del Top Z, los éxitos de neta. Esta semana, señoras y señores, en el lugar número 10 lo ocupa el grupo Firme con el tema Canón y Medio. En la posición número 9, por ella, Los Ángeles Azules y Belinda. En la posición número 8 esta semana, Mi Yo de Antes, Edén Muñoz, próximo 15 de agosto, aquí en La Frontera. También en la posición número 7, el propio Edén Muñoz, pero ahora se acompaña del maestro Ricardo Montaner. En la posición número 7, Para Que Seas Feliz, va de salida, En Coma Inducido, Los Recoditos, en el lugar número 6 del Top Z. En la posición número 5, a la mitad de la lista, la guapa Thalía se ocupa en este lugar, Boomerang, el tema. En la posición número 4, Naturalita, Josi Cuen, Jorge Medina y José Celedón, y Jorge Celedón, el colombiano. Posición 4, en el lugar número 3, la espectacular Majo Aguilar. Le repito, anoche estuvo aquí en Ciudad Juárez, en el Teatro del Pueblo de la Feria Canaco Juárez 2026, y realmente la rompió. Mi admiración, mi respeto y todo el cariño para Majo Aguilar. Así fue el tema de Juan Gabriel, lugar número 3. En la posición número 2 lo escuchamos a la Arrolladora, que también estará en Juárez el 19 de junio dentro de las instalaciones de la Feria Canaco Juárez 2026. Ahí está Morena, la Arrolladora, banda El Limón de Don René Camacho. Y el lugar número 1 por segunda semana consecutiva esta mañana en el Top Z, los éxitos de neta. Grupo Firme y El Jackie, la canción número 1, Que Te Quieran Bonito.
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Las 12. Y como casi siempre a esta hora en la Z, es tiempo de la reflexión. Una reflexión.

en momentos en los cuales todos nos sentimos conmovidos, ante situaciones como las que vive el mundo entero, reflexionemos juntos. Hay momentos que sentimos que todo está mal, que nuestras vidas se hunden en un abismo tan profundo que no se alcanza a ver ni un pequeño resquicio por el que pase la luz. En esos momentos, debemos de tomar en cuenta todo nuestro amor, nuestro coraje, nuestros sentimientos, nuestra fuerza y luchar por salir adelante. Muchas veces nos hemos preguntado si vale la pena levantarnos de nuevo y solo puedo contestar una cosa: hagamos que nuestra vida valga la pena. Vale la pena sufrir, porque a veces sufriendo se ama con todo el corazón. Vale la pena estar en la oscuridad y caer hasta lo más profundo. Entonces ya no podremos ir más abajo. De ahí en adelante, todo va a ser arriba hasta que se vea la luz. Vale la pena entregar todo, porque cada sonrisa y lágrima son sinceras. Vale la pena agachar la cabeza y bajar las manos, porque al levantarlas seremos más fuertes de corazón. Vale la pena una lágrima, porque es el filtro de nuestros sentimientos. A través de ellas conocemos nuestra fragilidad y nos mostramos tal cual somos. Vale la pena cometer errores. Entonces nos daremos cuenta de nuestras mayores experiencias y objetividades. Vale la pena volver a sonreír, porque eso demuestra que hemos aprendido algo más. Vale la pena acordarse de todas las cosas malas que nos han pasado, porque en ellas se forjará un nuevo día, un nuevo amanecer. Vale la pena voltear hacia atrás, porque entonces habremos dado cuenta de las huellas que han dejado otros. Vale la pena vivir, porque cada minuto que pasa es una oportunidad de volver a empezar. Todo esto son solamente palabras, letras entrelazadas con el único fin de dar una idea. Lo demás depende de cada uno de nosotros. Dejemos que nuestras acciones hablen por nosotros. Hagamos que nuestra vida

0: Bueno, pues órale pues, rata. Ah, hombre, ¿cómo se les ocurre? No les voy a contestar.
1: Estamos al aire, señoras y señores, y vamos con Nicolás Díaz Moreno, el pollito de la Z. Que nos diga, anda acá por el Ejército Nacional. A ver, mi pollis, comenta, papi, adelante.
2: Gracias, Juan José, amigos de la Z, ¿qué tal? Muy buenos días. 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
1: 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Entonces vamos a escuchar a la gente. Los primeros 6 tiene que mandar Zeta WhatsApp, por favor. Zeta WhatsApp, no entran llamadas. No sean aferrados. Vamos con la frase ganadora. Yo quiero el menudo del Tenampa. 656-857-7950.
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1: Ok, ahí le va un sticker. ¿A quién le mandaré? Le voy a mandar... Ah, mira, esta. A la madre esta que... A la señora, ¿cómo se llama? La pecadora. Bueno, ahí le mandé a la pecadora. Manda, a quien le mande a la pecadora, me manda su nombre completo, ¿sale? 656-857-7950. Escuchamos con la frase ganadora.
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1: Ok, ahí está la pecadora, nombre completo. Por favor, van dos. Van dos ganadores.
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1: Okay, dijo la frase.
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1: 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Dijo la frase y con eso basta y sobra. Ahí le va la pecadora. Van tres. Otro más. Con la frase ganadora, por favor.
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1: Okay, ahí está. La pecadora. Van cuatro. Me faltan dos. No marquen, no insistan, no llamen, no se aceptan llamadas.
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1: Okay, ahí está la pecadora. Nos falta uno más, por favor. Véngase, véngase.
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1: No, no la dijo completa. Vais, adelante.
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1: No. Ah, caray. Pues es del Tenampa, ¿eh? Nosotros no hacemos menudo, gordo. Pero ahí está, mándame tu nombre completo. Y mañana, repito, con su identificación, a quien ya le mandé la pecadora, mañana, despuesito de las 9, con su identificación, nos vemos en el Tenampa. El menudo es para comer ahí. Es un menudo para el ganador y otro para su acompañante. Nada de que no vino mi acompañante, ¿me puede dar para llevar? No, cero, sáquese. ¿Sale? Así son las reglas de esta promoción para disfrutar en el Tenampa el riquísimo menudo. ¡Ah, qué rico! Vámonos entonces, ahí está. Muchas felicidades a los ganadores o ganadoras de esta, la excelente promoción. Vamos con el Pollis, que ya está listo para el segundo enlace en esa tarde ya, a través de la Z103.5, la radio de Neta. Adelante, mi Pollis, por favor, con la información. Véngase.
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7: 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Vamos contigo, Juan José. Aquí hicimos en la Z103.5.

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18: Claro que sí, las promociones surgen. Y en este momento ya tenemos lista la barbacoa y el buche con la frase ganadora. La radio de Neta La Z. Yo quiero el buche o yo quiero la barbacoa, para que mañana muy tempranito a partir de las 8 de la mañana con su identificación, las personas ganadoras pueden pasar a la esquina del sabor en Altamirano y Francisco Sarabia en el barrio Alto. ¿Quién dijo buche? ¿Quién dijo barbacoa? Adelante. A ver.
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18: Arre, mijo, mándame tu nombre completo. Ya te mandé a Chabelita, a la pecadora. Ahí está, la barbacoa. Nombre completo, por favor. Ahora sí, vamos con el buche. ¿Quién quiere el buche? 656-857-7950. Qué rico, ¿no? Mañana almorzar unos taquitos de buche con su pico de gallo, su limoncito, una salsa picosita. ¡Vamos!
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18: Vámonos con el pollito de la Z que se encuentra acá por este lado de la City Baby. Adelante, mi pollis.
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3: Vámonos con las conclusiones. ¿Hasta dónde está el pollito en esta tarde de sábado?
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0: Bueno, pues órale pues, raza.
1: Ya nos vamos. A continuación, señores, señores, vienen las norteñas con Z y se queda a cargo de la cabina mi compañera Patricia Verdugo. Mañana no te pierdas a partir de las 6 de la mañana lo mejor de la semana aquí en la radio de Neta, en el show del Pollito y Juan José. Ya mañana después de la 1 la impactante secretaria, como siempre. Gracias a nombre de mi compañero y amigo Nicolás Díaz Moreno, el Pollito de la Z, su servidor Juan José Luna de la Rosa. Gracias, nos vemos en la noche. 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Hasta la noche.
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31: La 1:30. 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
21: 220.
3: Estas son las tercetas.
22: Las tercetas. ¡Ah!

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6: 244.

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0: 1 y las 3.
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0: Señorita, ¿a la orden la llevo?
1: No, gracias. Estoy esperando al viejo del sombrerón.
0: ¡Uy, Yucuta! ¡No me digas! ¡Qué viejo tan afortunado!

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4: Las 3:27. 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
5: Continuamos.

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17: Son las 4:23.
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3: Cinco y las cinco.

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2: Hola, mamá, ¿cómo estás?
3: Un abrazo.
2: ¿Cuál es el Wi-Fi? Se me olvidó traerme otra tarjeta SIM.
3: Bienvenido. Por favor, siéntase como en casa. A su derecha encontrará el guardarropa, también conocido como esa silla sepultada bajo esos abrigos.
2: ¿Eh?
3: A su izquierda, nuestra lujosa zona de descanso, más conocida como el sofá de la sala.
2: ¿Qué?
3: Aquí tenemos a Matías, canino local, 7 años de edad. Le gustan las caricias en la panza.
2: Estás bromeando, ¿verdad?
3: Sígame al patio, por favor. Aquí los locales
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3: A su izquierda, nuestra lujosa zona de descanso, más conocida como el sofá de la sala.
2: ¿Qué?
3: Aquí tenemos a Matías, canino local, 7 años de edad. Le gustan las caricias en la panza.
2: Estás bromeando, ¿verdad?
0: Sígame al patio, por favor.
3: Aquí los locales suelen reunirse para celebrar rituales familiares que incluyen carne asada y chismes.
2: Mamá, ¿me puedes explicar por qué me estás hablando como si fuera mi primera vez aquí?
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3: Son las 5:25. 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
0: 5:56.